0: con Julio.
1: Buen día.
0: ¿Qué es nuevo, please?
1: Oh, yeah, case number 15,982-15982.
0: Okay, thank you.
1: You're welcome.

0: No fue Adam.
1: Bueno, fue Adam, te escribí.
0: Está bien.
1: Want to try that on disregard?
0: Okay.